presión de la selección peruana que recupera la pelota y ahora la maneja Carrillo. Carrillo que intenta ir hacia adelante. El balón que le va quedando ahora a Perú, que toca para Noriega. Noriega que juega para Concha. Concha que va aguantando la pelota. El balón que le va quedando para aquel equipo peruano. El sector izquierdo ahora finalmente la recuperación.

0: se va Perú y este manda bola, canta el primero, finalmente bandera, bandera, bandera por aquí, bandera, bandera, bandera, es lo que marca el árbitro del compromiso cuando quería Johnny Vidales, el balón hacia adelante, el pase filtrado, por aquí va corriendo el hombre de la selección peruana, en 4 minutos de la partida, Marifé Martín Lugo, casi 5 minutos de la primera parte, por ahora 0 para Haití, 0 para Perú.
1: Así es, Víctor Álvaro dice, vamos Perú, que tú puedes, vamos. Rodrigo Pérez, soy de Bolivia, apoyo a Haití. Justina Ampas, bueno, por aquí también mandando los saludos en la transmisión. Jefferson Rodriño, vamos Perú, que así se puede. Q358, arriba Perú, todos gritan, arriba Perú. Justina Ampas, así se puede. Ana, 1, 2, 3, gana Haití. Mara Luisa nos dice, Perú, vamos Perú. Por aquí también nos dice, Madame Ala, también mandando los saludos a la transmisión. Esther Guamaní, vamos Perú. Stephanie Seide, Haití. Wilder Fernández.

0: Al partido de Gruber jugando como segundo central. Y está jugando por derecha Renzo Garcés, que hoy juega como primer central en Alianza por derecha, pero que un tiempo larguísimo lo hizo como segundo central. No tendría más sentido poner a Garcés por izquierda y a Gruber por derecha por el perfil y por lo habituados que están a intercambiar esa posición.
1: Cuando arrancó el segundo tiempo estaban así, ¿no?
0: Ajá.
1: Tal cual. Pero ahora existe la variante. Vamos a ver cómo se desempeña todo. Ahora sale Gruber a la marca. 49 minutos. Está justamente el enmascarado Gruber.
0: O fue una situación particular que los hizo cambiar, reacomodarse.
1: ¿No? Sí.
0: Sí.
1: Ahí está.
0: Sí, Gruber como primer central.
1: Por derecha, claro.
0: Garcés como segundo central.
1: Como habían arrancado.
0: Eso tiene un poquito más de sentido, ¿no?
1: Galese, el envío arriba con Vélez. Vélez por la izquierda, es turno para Jairo Concha. Ahí está Concha con Ugarriza en la izquierda. Sale a la marca de Ugarriza ahora.